se volvieron transparentes. Para sentir que algo se viene no hace falta ser vidente.